unas semanas difíciles en la última carrera. Es que la última carrera sentía como... O sea, me sentía fuerte, pero débil. No sé si era mental o físico. Cuando me pasaban los rivales, sentía que ellos iban como más sólidos y yo me veía como más inestable. Y la cabeza difícil también. De hecho,